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Watermelon Sugar, chicos, sean bienvenidos a esta programación de Qué Mañana, una mañana bastante fresca. Así que ya estamos listos para afrontar este día. Hoy es jueves, casi fin de semana, 6 de agosto. Leani Salazar aquí con ustedes. Saluditos desde ya, oye, para Evelio, también para Ruthie, quienes más dicen presente dentro de esta programación. Vamos a continuar con Avril Lavigne.

0: Pero ¿qué tal si ahora echamos más para atrás?
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Dice el mero, y esos eran los de Flipboard en el 87. Fuimos para atrás. Pour some sugar on me. Con esto nos vamos a nuestra primera pausa. No se muevan porque esto apenas está iniciando. Ya saben que pueden solicitar sus canciones favoritas al 6483-0541. ¿Algún cumpleañero para el día de hoy, 6 de agosto?

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0: Continuando con nuestra programación, vámonos con algo en español.
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0: Los dejamos con Belanova.

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saluditos para Giselo, que está aquí en sintonía. Oye, la gente me ha extrañado, Alonso. Pronto estará con nosotros de vuelta. 9:40 de la mañana.

0: 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Por acá, saludators para Rosita González, también Milagros diciendo presente.
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por acá complaciendo con Miley Cyrus y Dua Lipa, Prisoner. Recuerden que ustedes pueden solicitar sus canciones favoritas al 648-30541. Saluditos para Evelio, Eric Navarro, Eric Arturo. Oye, ¿ustedes se ponen de acuerdo para saludar al mismo tiempo? Eric Navarro y Eric Arturo. 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

0: Escuchando a Tiesto con The Business. A ver, Reina dice por acá, reportando sintonía. Dice Gisela, compláceme con Shine On. Vamos a bailar, porque es jueves, ya casi fin de semana, qué rico.
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Oye, saluditos para Rafa Campos desde La Chorrera. Eder Valladares también aquí diciendo presente. ¿Quiénes se quieren ir a Barbados? A ver, ya saben que tienen que estar pendiente a nuestro o a nuestra programación. Vamos a continuar con David Guetta.

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Besos en Guerra, 11 y 26 de la mañana. Oigan, nada más para que sepan. Vámonos con otra canción. Y luego de la pausa, vamos a iniciar el 20 Questions para que participen en lo que tenemos preparados para ustedes en cuanto al viajecito a Barbados para que clasifiquen. Vamos a tener a 5 clasificados.

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con nuestro 2020 para el día de hoy. Y bueno, nuestra dinámica para nuestro 20 questions del día de hoy es que habrán 5 clasificados para la siguiente fase para el viaje a Barbados. Obviamente, gracias a Grada Radio. Así que vamos a iniciar. Dice por acá, ¿quiénes están listos? A ver, que nos escriban al 648-305-41. Hoy nuestro 2020 es un poquito más temprano, pero si quieren podemos hacer 2. No me molesta. ¿Qué dicen? ¿Qué opinan? Evelio, Ruthie, Eivar, Ariel, César, Ekaterina. Ok, señoras y señores. Y lo que estoy pensando el día de hoy es algo que es de conocimiento público. O sea, todo el mundo ha escuchado sobre lo que estoy pensando el día de hoy. A ver, ¿qué puede ser? Laura, por acá, Iracema, Carlos, reportando sintonía. Lo que estoy pensando el día de hoy es algo que mundialmente es conocido, ¿ok? Dice tráfico, himno nacional, sistema, a ver, las noticias. ¿Es una actividad? No, no es una actividad. Dice Dios, a ver, ¿qué puede ser? Saluditos para ti, Laura. ¿Presidente? No. Vámonos por la rama artística, ¿ok? Vámonos por la rama artística. Es algo que mundialmente es conocido o conocida, no lo sé. A ver, ¿qué puede ser? ¿Cine? No, no es el cine. Pero, a ver, ¡música! ¡Sí, sí! Estamos en el área de la música. ¡Cantante! ¡Exacto! ¡Ajá! A nivel mundial es una cantante reconocidísima. A ver, a nivel mundial es una cantante reconocidísima. Si no mal recuerdo, en este momento está... En este momento está... embarazada, ¿ok? En este momento está embarazada. Estuvo en el Super Bowl no hace mucho. Y de hecho también nuestra queridísima también esto anunció que estaba embarazada en ese momento. A ver, ¿quién puede ser? ¿En quién estoy pensando? A ver, ya tengo a los 5 clasificados. A los que les escribí aquí son nuestros 5 clasificados. A ver, una artista que es de Barbados. Reconocidísima, tiene una marca de maquillajes también, Fendi, no sé cómo es que se llama, pero también, o sea, la tipa gana plata, aparte con la música que hizo, ya no hace conciertos ni nada, pero gana mucha plata también por sus cuestiones de maquillaje. ¿Quién puede ser? Ruthie, correcto. A ver, Stephanie, exacto. Ale, Bernie, Omar, que es correcto. Sayuri, exacto. La que canta Work. Na, na, na, na, na. Ya saben, ¿no? Así que a las 5 personas que les escribí aquí, me vuelven a escribir aquí al 648-305-41. Son las 5 personas que han pasado a la siguiente fase de Destino Barbados, ¿ok? Así que vamos a continuar con nuestra programación. Vámonos con algo de One Republic. Y si ustedes me dicen... no sé, lo que diga la mayoría, hacemos un segundo 20 questions. Lo que diga la mayoría.

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Oye, no sé si yo dije que yo estaba pensando en Rihanna, pero ajá, estaba pensando en Rihanna. Ok, me están convenciendo con esto de un segundo 20 questions. Síganme convenciendo. ¿Quiénes más quieren un segundo 2020 antes de que acabemos la programación?

0: 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Con los Black Eyed Peas nos vamos a la pausa y regresamos con nuestros últimos minutitos de que mañana. 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A ver, dice por acá Héctor, vamos a una segunda ronda del 20 Questions. Yo quiero, dice Rosita, un segundo. Joana, por acá. Ok, señores, vámonos a la pausa y regresamos con nuestros últimos minutos.
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Señoras y señores, y a petición popular, vámonos con el segundo. A ver, señoras y señores, y lo que estoy pensando el día de hoy. Oye, es algo delicioso y que al panameño como le gusta. ¿Qué puede ser? Al panameño le encanta. A ver, dice por acá. Chicheme. No, arroz con pollo. Dice, es comida. En efecto, estoy pensando en comida. Ceviche. Miren, es algo que hay veces que queda así como que fluffy, así, uy, pero qué rico. A veces queda un poquito crunchy, también rico, pero cuando queda así como entre la combinación de salado con un chinchín, así como que dulcecito. ¡Oh, qué delicia! Por lo general, es algo que se come en el desayuno. En el desayuno, dice, chicharrón, tortilla de maíz, patacones, bollo. A ver, no es un postre, pesada, plátano en tentación, aguacate, pesada. A ver, por acá, Antonio, correcto, no es guacho, Evelio, exacto, Eric, correcto. Miren, es algo, ¡ay, ya sé! Ustedes saben cuál es mi desayuno favorito, así como que desayuno panameño favorito. Si, ya, si lo saben, ya se saben la respuesta. Pero también es uno de los favoritos de cuando usted va a una fonda, usted pide eso. Eso con salchicha guisada. ¿Qué es? ¿En qué estoy pensando? Queso. Se le pone quesito por encima. A ver, por acá. Ricardo, correcto. Ruthie, exacto. No son patacones. A ver, Rosita, correcto. A Jorge, Joana, exacto. Muñín, me adivinaste. Gabriela, exacto. Micaela, correcto. A ver, Meli, exacto. Y se le dice de un millón de maneras. O sea, por provincias también se le excusa, le dice de otra manera. ¿Qué puede ser? Rafa, exacto. Oye, pero yo le voy a decir algo. A mí me encanta las que son así como, no aguadas, obviamente, pero así como que suaves cuando las masticas. Así que tienen como un toquecito dulce. ¡Ay, Dios mío! ¡Qué cosa más rica! A ver, ¿en qué estoy pensando el día de hoy? Nuestra orejita, Paul, correcto.

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Oye, por acá, Katia, me adivinaste, Pablo también, Miguel igual. Y para todas las personas que dijeron que yo estaba pensando en... Hojalda o hojaldre, harina, como más le dicen. Pues adivinaron el 20 questions del día de

0: 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Nos despedimos, chicas y chicos. Nos escuchamos entonces mañana viernes. Bye, bye.
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1: ¿Dónde están mis oyentes? ¿Dónde, dónde, dónde? Dime, dime, dime. ¿Dónde está mi café? ¿Dónde está el dulcecito de la tarde? Tu pastelito está en camino. ¡Ay! ¿Cómo estás? ¡Feliz tarde! ¿Cómo va tu día? Hasta esta hora se pondrá mejor. Quiero que sepas. 1:09, soy Gladys Ríos. Te acompaño con Onda 8 aquí en la radio. ¿Cómo debe ser?
2: Yo. 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

0: Katy Perry como parte de la programación de Antena 8. ¿Tú has tenido la oportunidad de estar en alguno de sus conciertos, experiencia? Mira que recuerdas muy bien. Quizá hoy en este jueves de Antena Memories tú puedes revisar ahí, buscar esas fotos y revivir allí el momento. 1:21 para este jueves, el primer jueves de agosto, ¿ah? 6 de agosto. ¿Será que estás de cumpleaños o alguien que conoces, alguno de tus compañeros? Bueno, le dices que de parte de todo el staff de Antena 8 le deseamos un feliz cumpleaños y que la música no falte en su vida. ¡Ajá! ¡Álvaro!
1: ¡Hey, Gladys! ¡Ajá! Pronto la feria del libro. Buenas tardes, dama de la tarde. Perseguidora de felicidad. Saludos, Gladys.
0: Qué bello, saludos, qué bueno que te guste mucho Onda 8 y toda la programación de Antena 8. Recuerda que estamos en el 100.1 FM y también en el 107.9 FM. Oyente que me conoce sabe que me gustan los libros, por eso lo menciona Álvaro.

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0: dime que sí estás escuchando Onda 8 a esta hora de la tarde, súper nublada, quizá lloviendo por donde tú estás. Te invito a que nos sigas en redes sociales, arroba Antena 8 Panamá. Bueno, el cantante de Rake, oye, creó una fundación para salvar animales. Está comprometido allí con esa labor. Y el Michi Fest también, ajá, acá se trata de gatitos, ¿no? Esto, bueno, entonces allí podrás disfrutar de concursos, de feria de adopciones también y de conversatorios y un festival para toda la familia. 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Bien, la fundación esta es de allí tu, bueno, su perrito. Ya no cuenta con él, entonces a partir de allí crea esta fundación. Bueno, también haciendo cosas allí con Carlos Rivera, trabajando en equipo. Bueno, de por sí ya Rey, que es un equipo, pero allí se suma entonces a Carlos Rivera para hacer otras cosas. Y yo te quiero preguntar, ¿te gusta mucho Rake? ¿Te gustaría un doble de Antena 8? Por eso hice una pausa. ¿Quieres un doble de Rake o pasamos la página? Avisa, dime rapidito el WhatsApp de cabina. Aprovecho y te saludo, Evelio Delgado, que estás en sintonía. Allí grabando tu videíto de que vas escuchando Onda 8 en el radio de tu auto. Ya lo compartí en mis historias. Gracias por estar en sintonía. Entonces, ¿doble o no? ¿Doble de Rake o pasamos a lo siguiente? Bueno, mientras me avisas, aprovecharé también para contarte. Ay, es que amamos a las mascotas. Tú lo sabes, a los animales. 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Y K-Dog, delicias para tu mascota. ¿Qué dice César Torres? Dice, dale plomo al doble de Rake.
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0: 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Oye, espérate, dale plomo significaba que no lo pusiera o que sí.

0: aprovechando que suena esta canción de 1987, tengo dos preguntas para ti en mis historias en Instagram. Cuando puedas, que tengas el tiempo, pasa por allí y para que me respondas, ¿no? Porque hay dos cosas que quiero saber. Dos. Que tienen que ver, por supuesto, con lo que tú escuchas aquí en Onda 8 y lo que preparo especialmente para ti. Entonces, ya sabes, me encuentras en Instagram como Gladys Ríos. Ahí estoy. 1:44 PM. Nos podemos ir al cambio en este momento y regresar con más canciones, las que te gustan. Si tienes una en mente y todavía no la escuchas, bueno, y sabes que es parte de la programación de Antena 8, de Onda 8, o que puede ser una Inés. Bueno, pídela al WhatsApp.
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1: Me da mucho gusto leer tu mensaje, Ale. Espero que sigas así, ya sabes. Y sigue escuchando Antena 8 también. Milagros, uf, es cierto, ya está lloviendo. A cuidarse mucho si les toca por forfín ahí movilizarse. Ahí a tener la debida precaución. Ya saben, cuídense mucho. Y Miguel Guillén, te saludo a ti también, que escribes al WhatsApp de cabina. Pasó Drake, grabó con Karol G. También. Ayer te dije que con Bruno.

Si te llamas así y estás escuchando Onda 8 en este momento, te saludo. Mayela está comiendo ahí chaumín con puerco. ¡Provecho, provecho! Douglas, ¿cómo estás tú? Que viene la tormenta, que ya vas para el West en sintonía. ¿Sabes, Douglas, quién más tiene esa ruta? Rodrigo Esteban. Acaba de nacer. Y mira, me escribe de salida, va escribiendo al WhatsApp de cabina de Antena 8. Ayer escribió pidiendo una canción y hoy avisándome que ya va saliendo del hospital junto a sus papás a casita.

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1: 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Ahora, tú necesitabas almorzar, entonces por eso, ¿qué es lo que estás degustando, comiendo a esta hora de la tarde? Una deliciosa ensalada, dice César Torres, que me invita. Hay un emoji de ensaladita, puedes enviarlo.

aguacero. Tú no, pero tú nos escuchas desde otro país y por allá no llueve. 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Qué bueno contar contigo y también... Espera, déjame poner la otra canción. 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
1: 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Un documento. Ay, ¿dónde lo habrás guardado? ¿En qué carpeta de las miles que tienes ahí? No sé si en el disco duro, sí, en el externo o ahí de la misma compu o laptop. ¿Qué? ¿Escuchaste? Sí, intermitentes, las luces allí, si estás manejando, hacerlo con cuidado, con muchísima precaución. ¿Verdad? Esto, bueno, si no tienes que salir, no, quédate ahí, relax, donde estás un ratito más, a esperar que pase este mal tiempo. Y bueno, ¿qué más buscas? ¿Qué buscas? ¿Una canción? ¿Una voz en particular? ¿La de Pablo Alborán? Ok, si es así, tengo lo que buscas. Se llama Tiempos Bonitos.

Ingreso en Onda 8. Puedes pedirla cuando quieras. Tiempos bonitos de Pablo Alborán. Ajá, el mismo. Haré un paréntesis aquí. Esta es parte de la programación regular, pero viene a ser como un inesperado un día como hoy, porque pues tú sabes, los jueves ya son más movidos y todo. Pero quiero que recuerdes que tenemos esta canción también, y que la puedes pedir cuando quieras. El mismo de la canción anterior es el de este tema, Pablo Alborán.

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bueno, aparte de que te gusta ver cómo le va, ¿no? Y los conciertos que tiene. Esto también lo que ocurre así, esas cosas inesperadas. Oye, que iba a cantar y se le olvidó el micrófono allá atrás. Tuvo que regresar a buscarlo. Un poco yo cuando voy saliendo de casa se me quedan los audífonos. O cuando, no sé, quizá tú vas saliendo y se te olvida algo también. Bueno, él es parte de esta tarde, ya estamos a jueves 6 de agosto. La seguimos pasando bien y recordamos en este momento comprar nuestras entradas para la noche retro de Antena 8. 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
1: hasta 8. Las 5 de la tarde. ¿Qué me cuentas a esta hora? Está el WhatsApp de cabina 64830541. En esta canción escuchamos a Sara Larson que, bueno, aprovechó, utilizó un video de TikTok para reflexionar sobre el año que ha vivido y lo que está por venir y manifiesta su futuro. ¿Qué dijo? Dentro de un año habré anunciado mi próximo álbum y estaré ensayando para mi gira de estadios mundial. ¿Ah? Ya sabes, está en Antena 8 y tu banda favorita también. Entonces, solo es que pidas la canción. Te hago dos preguntas en mis historias de Instagram y una está ligada con la otra. Las respondes, me encuentras como Gladys Ríos en Instagram, ya sabes.

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1: 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Es jueves de... cuando fui la número uno. Eso fue en agosto de 1996. El mundo vivía la resaca de los Juegos Olímpicos de Atlanta, el auge de la cultura pop de los 90 y un planeta fascinado por un fenómeno de baile masivo sin redes sociales. Ese último gracias a mí. Sí, mira que la música alternativa y el grunge de principios de década cedían espacio a un pop comercial muy colorido. En las radios anglosajonas, el remix que me hicieron, a mí me hicieron un remix, destronó a la música en inglés y el mundo se comunicaba por teléfonos fijos, ¿tú lo recuerdas? Y beepers, tuviste uno. Los virales dependían estrictamente de la televisión, Antena 8, la radio, y el boca a boca en las discotecas y eventos sociales. Ay, cuando fui la número uno. Mi nombre es Macarena.

0: baila este betucho. Ah, bien que sí, todavía la baila, sí, la verdad, estás ahí bailando. Muy bien. Oye, el éxito mundial masivo llegó gracias al remix, a este remix, que bueno, le añadió, como escuchas bien, las letras en inglés y bueno, ahí sus ajustes ahí en el ritmo, ¿no? Más enérgico, como te gusta. Bueno, llegó a la número uno en la Billboard Hot 100 el 3 de agosto de 1996 y estuvo allí, ¿sabes cuántas semanas? No dos, no cinco, no ocho, no diez, no trece. 14 semanas. ¿Qué tal? Jueves de cuando fui la número uno. Oye, Rómulo, qué bueno saber que estás tratando de llegar a la oficina con esta lluvia y que lo bueno es que te alegró la tarde con esta programación. Gracias por estar.
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0: escríbenos a nuestro WhatsApp 6483-0541.
1: 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Bueno, te traigo buena compañía. Otra Inés, otra inesperada a esta hora. En mi programación en
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gusta cuando pasan estas cosas. Te llamó la Inés, la inesperada Angelito. Angelito está en Brasil y reacciona a esta Inés, a esta canción. Y a la, es que, mira, después de la canción anterior, que era otra Inés, yo no podía hacer otra cosa que poner otra Inés. Y ahora, después de esta Inés, no puedo hacer otra cosa que hacer una pausa, irme al cambio y volver. ¿Ok? Sigue allí con Antena 8, antena8.com.

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En el 100.1 FM, próximamente Chiriquí, atento. A ver, Juan Justiniani le manda saludos a Renata y a Michelle del Perú. Ah, ahí está Jaime, también reacciona con esa inesperada. Dice, me encantó la Inés, me dieron ganas de ir a Río de Janeiro. Ay, Jaime escribe desde Colombia, siempre escuchando Antena 8. Y bueno, tú también, Rosita, como siempre escuchándonos, ella está aquí en Panamá.

favoritas, esa es la que suena, una de las que más te gusta. 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
1: Te conocí sin saber que te iba a querer de esa manera. ¿Quién le puedes dedicar esa línea en esta canción? No me verás, de Enanitos Verdes. Hoy Angelito desde Brasil le responde a Jaime, que comentó que al escuchar La Inesperada le dieron ganas de estar en Río de Janeiro. Bueno, Angelito te manda a decir que tienes las playas del norte como Salvador, Recife, Natal y Maceió. ¿Lo dije bien, Angelito? Lo pronuncio. Maceió. ¿Sí? Oye, el noreste de Brasil cuenta con un litoral paradisíaco de aguas cristalinas, también cálidas, eso leo por aquí. Así que bueno, ya sabes, a seguir la recomendación de Angelito, que las conoce muy bien y nos invita. ¡Ajá! ¡Qué fría está la tarde! Al menos en Ciudad de Panamá, es que te cuento, Angelito, que está lloviendo bastante, bastante. Lo bueno es que se refresca un poco. Porque mucho calor. ¿Cómo va todo por allá el clima? Espero que estés bien, tú y todos los tuyos. Qué bueno que en la distancia, siempre con... Antena.

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qué bendición tener una persona, contar con alguien que, bueno, que cuando necesitas... A ver. Que en todo momento, pues, te hace sentir bien. Que te hace sentir bien, que la pasas bien, que te apoya, que te dice la verdad cuando tiene que decírtela, que te orienta, que te da una perspectiva diferente también de algunas cosas, ¿no? Y que, bueno, ahí con la que tienes buena comunicación. La comunicación es importantísima. Casi las 4 de la tarde, no se entienden muy bien en esa reunión de la que acabas de salir de trabajo, pero todo estará bien.

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Tranquilidad, que estés muy bien, Sayuri, el saludo. Sammy sigue en sintonía, llueve en la vía Roberto Chiari, pero el tráfico despejado por ahora, me cuenta también, detenido a la altura de Burunga, para quienes viajen al West, tomen nota, lo saben. Bueno, Eder también continúa con nosotros a esta hora, así que saludos para todos ustedes. Hoy es jueves, en Onda 8, hoy es jueves de... cuando fui la número uno. Cuando fui la número uno, el mundo vivía el fin de la guerra de Vietnam y avances en la carrera

espacial, SIB, lo primero porque en enero de 1973 se firmaron los Acuerdos de Paz de París, lo que permitió la retirada oficial de las últimas tropas de combate estadounidenses de Vietnam poco después. Lo segundo porque la NASA se encontraba en la recta final de su programa lunar tripulado, preparando el cierre de la exploración Apolo que ocurriría en diciembre de ese año con la misión Apolo 17. En abril de ese mismo año, en el que fui la número uno, Martin Cooper de Motorola realizó la primera llamada pública desde un prototipo de teléfono celular en una calle de Nueva York. Películas como El Padrino, que te gustan muchísimo, bueno, seguían ganando premios y la era dorada del soul, el funk y el rock clásico dominaban las radios, compitiendo en las listas con artistas como Stevie Wonder. Cuando fui la número uno, mi nombre es...

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la cuenta de SINAPROC que las lluvias y aguaceros serán hasta las 5:20 de la tarde. Allí, para que lo tomes en cuenta, ¿esta canción te gusta? No, ¿o no? Es que siempre digo esa canción te gusta, pero puede ser que esta canción no te guste mucho. ¿Estás esperando la que sigue? Ah, pero no cambies, Antena 8. No, eso no. Eso no. Antena8.com, nuestras redes sociales, @Antena8Panamá. Allí nos sigues en mis historias de Instagram, en mi cuenta personal. Allí te hago dos preguntas y una guarda relación con la otra. Pasa por allí para que me respondas, ¿ok? Me encuentras como Gladys Ríos. Esta no es la canción que piensas.

cuándo tú comienzas oficialmente la temporada navideña? La temporada de Navidad. ¿Desde cuándo la comienzas a celebrar? ¿Desde septiembre? ¿O desde agosto? ¿O no sé, quizá empezaste en julio? ¿O desde noviembre? ¿O Gladys, diciembre? Empezando diciembre. A ver.

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Me cuenta, a ver, Itiel, que está en sintonía, Eric Martínez, que comienza su temporada de Navidad allí en noviembre. Él comienza en noviembre. Pablo José, ¿cómo estás? Saludos para ti. Nirvana, ¿no? Ok. A ver, ¿quién más? Tú, si estás presente... Estás escuchando allí, avisa al WhatsApp. 4 de la tarde, 40 minutos. Veo por aquí en las redes sociales que en Japón, en algunos lugares de Japón, hay señales que alertan sobre gatos que aparecen de repente. Aquí en nuestro país, ¿de qué tendríamos que poner estas señales? ¿De qué? Si en Japón es de gatos que aparecen de repente, aquí en Panamá, ¿qué sería?

0: precaución, siga, tú caminas allí, peatón, ve con cuidado también. A ver, conductor, si ven que al frente hay, más adelante, pues, charco de agua allí y ven que alguien va caminando, pues bajen un poquito la velocidad. Y allí, bueno, los peatones también súper atentos. Me escribe Dionisio que tendríamos que tener letreros de alerta de taxis y chivas que salen de repente, mientras que Ruti dice que de motorizados. ¿Y quién más? ¿Quién más me escribe acá? A ver, Luis, ya esto sobre la temporada navideña, ¿no? Que la suya comienza luego de la segunda quincena de agosto. Es decir, en breve. Falta poquito para eso.
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Bueno, yo pensaba cerrar mi programación con la canción que sigue, pero en vista de que no tengo lista la canción que tenía que ir antes de esa, la voy a poner ya. Pero ayúdame tú, mientras escuchas la que sigue, dime qué otra canción puedo poner después allí. Avisa 64830541, WhatsApp de cabina. Soy Gladys Ríos, llevo compañía todas las tardes aquí en cabina de la radio, como debe ser, de 1 a 5 con Onda 8, en Onda 8. Entonces, bueno, a ver, el ritmo va a cambiar bastante, ¿sí? Entonces, piensa allí, o qué más podemos escuchar en un día como hoy, una tarde como esta, así lluviosa, fría. ¿Qué puede ser? Quería poner una de la que yo pondría o de la que a mí me, que a mí me gustaría escuchar si yo estuviese en tu lugar, allí manejando, o no sé, en la oficina. No, me imagino manejando. A ver, a ver.

0: música no es fácil. Oye, hay canciones que te la ponen a uno difícil después de... Es que esta era la última, pero bueno. Me compliqué yo misma el cierre del turno hoy. A ver. A ver, espera. Mientras te saludo, Mayela Herrera. Yasmín también con nosotros, que ahí va tripeando la canción anterior. Aibelio, Antonio, por acá quienes me dieron sus propuestas. ¿O será que ya me despido y lo dejo así? Y ya, más nada por hoy, al menos en Onda 8. Gracias por tu compañía, que te la sigas pasando súper bien. Recuerda, todos los días desde tempranito, cuando pues ya te toca salir a tus compromisos, Antena 8, allí con los 80 a las 7, junto a Alonso Villarreal, después... bueno, que mañana, después, ¿qué más? Las Brujas al Aire, ¿ah? Onda 8, Cae la Noche y 24-7 con Antena 8. Que algo suave, es que no, yo no les quiero bajar el feeling. No. Chao, mejor chao, porque no quisiera poner una canción que después, mejor lo deje. Uno tiene que aceptar y saber cuándo cerrar algo. ¿Cuándo dejar algo así? Hasta allí. Porque es que si no, no. Así que hasta mañana, Dios primero.
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